0: Entonces, pues en ese momento, cuántas en ese momento, vamos a mover a madre, pues es el padre, amén.
1: Right, amén. Wow, love it. 068-764-9969. 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